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Bienvenidos a Super Vallenato, les acompaña Orlando Mejía Payares. Como siempre aquí en los 101.7 FM, de lunes a viernes de 8 a 9 en la noche, 60 minutos con lo mejor de la música vallenata. Hoy tenemos noticias, vamos a disfrutar de lo nuevo del Churo Díaz, la nueva producción 2026 al lado de Elías Mendoza. Churo Díaz, como ustedes lo saben, le llaman el Rey Guajiro. Es hijo de ese cantante importante que tuvo la música vallenata, muy corta, diríamos que su carrera artística. Murió en un fatídico accidente, Adaníes Díaz, hombre de la Guajira, y

0: Hoy sigue él con la dinastía Díaz al lado de Elías Mendoza. Vamos a iniciar con esta canción, El Fredito, y está aquí en Super Vallenato.
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Ya el estilo de la pareja conformada por Elías Mendoza y el Churo Díaz ya está totalmente definida. Todo el mundo escucha el sonido y sabe que es la interpretación del acordeón de Elías Mendoza, el canto de Churo Díaz. Es muy difícil en estos tiempos, cuando muchos grupos todos suenan igual y con el mismo estilo, uno poder identificar por su estilo, precisamente por su sonido, a una agrupación. Valga la oportunidad para ratificarlo con este gran grupo, Elías Mendoza y el Rey Guajiro, el Churo Díaz. Hay una canción con tendencia romántica. Vamos a escucharla. Está muy bien lograda esta nueva producción 2026. Buena suerte. Lo hacemos el lanzamiento aquí en Super Valladolid.

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1: Hay términos que se acogen para titular una canción, aprovechando la moda, aprovechando las tendencias, en este caso en las tecnologías, en las redes sociales. Aquí aparece un título bastante curioso, pero bueno, al escucharlo nos identificamos a qué se refiere aquí el Churo Díaz o el compositor en su creación, Churo Díaz en el canto, Elías Mendoza en el acordeón. TikTokera, y está aquí en Super Vallenato en este lanzamiento de Churo Díaz, Elías Mendoza, en esta producción 2026, con lo mejor del vallenato en los 101.7 FM.

Después de escuchar las novedades en Super Vallenato en los 101.7 FM, vamos con esas canciones de catálogo, canciones para recordar muy bien en lo que podemos recordar de los hermanos Zuleta, Poncho y Emiliano. Hay una muy buena canción, Alas de Mil Colores, y estamos en Super Vallenato.

0: Hay una agrupación que ha tenido varias facetas o varias etapas, mejor, con muchos cantantes después de la salida de Nelson Velázquez y Emerson Plata de esta agrupación. Estamos refiriéndonos a Los Inquietos del Vallenato. Digamos que la época más interesante después de Nelson Velázquez es con el sobrino de este intérprete, Aniel Velázquez, y consolidó algunos temas en su estancia corta en Los Inquietos del Vallenato. Te quiero más, es Los Inquietos, y está aquí en Super Vallenato.
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los inicios de la década de los años 90. En ese tiempo aparecen canciones y aparecen grupos nuevos dentro de nuestro folclor vallenato. En esta oportunidad era Diomedes Dionisio Díaz al lado de Rolando Ochoa. Y cuando nos referimos a Rolando, Rolando ha tenido como pareja musical a varios hijos de el mismo Diomedes Díaz. Estamos hablando del gran Martín Elías y estamos refiriéndonos a Elder Dayan Díaz. Y por lo tanto, también en los primeros intentos del hijo de Martín Elías, Martín Elías Jr., grabó con Rolando Ochoa. Vamos entonces, una canción para recordar. Ahí se comienza a conocer Rolando Ochoa, ya en grabación, y en ese tiempo la referencia era su padre, Calixto Ochoa. Porque te amo, es Diomedes Dionisio Díaz y Rolando Ochoa, aquí en Super Vallenato.

0: Hablemos ahora de Rafa Pérez, que está al lado de Sergio Luis Rodríguez. Ha estado pues muy pero muy activo en redes y en la promoción de su nueva producción. Vamos a escuchar un tema que antecede a esta unión con Sergio Luis Rodríguez. Tiene algo, tiene aire de son y lo hace Rafa Pérez. A tu ladito.
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Otra de las canciones del nuevo álbum de El Churro Díaz al lado de Elías Mendoza es este tema La Cometa, y es el lanzamiento en Super Vallenato con Churro Díaz y Elías Mendoza. Aquí en 101.7 FM, El Vallenato en 60 minutos.

Hemos rescatado una canción de los Gigantes del Vallenato con la voz de Daniel Calderón. Hace ya algo más de un año que salió al mercado. No ha sonado mucho, pero le vemos algo muy interesante a esta canción. De novia no aguanta, es con los Gigantes del Vallenato. Los éxitos de hoy y ayer, aquí en Super Vallenato.

Hay canciones que no se olvidan, canciones que hizo Jesús Manuel Estrada al lado de Víctor Rey Reyes. Recordamos, haciendo pues un repaso de la vida de estos dos artistas que ya se adelantaron en el camino, Víctor Rey Reyes y Jesús Manuel Estrada inicialmente fueron pareja vallenata en la ciudad de Bogotá. Después Jesús Manuel Estrada estuvo con Ismael Rudas, con Los Parranderos, con ese tema Directo al Corazón, y ya hemos conocido parte de la historia cuando Jesús Manuel Estrada estuvo con Los Diablitos del Vallenato. Pero hay una muy buena canción, La Mitad de Mi Vida, está para recordar aquí en Super Vallenato en los 101.7 FM. 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

Recordemos canciones de Diomedes Díaz. Han hecho una nueva edición de esta canción, una nueva versión, pero muy apegada a los, digamos, a la versión original. La hacen la voz de Diomedes Díaz, la voz de Rafael Santos. Ilusiones en Super Vallenato. Estos son los éxitos de nuestro folclore en Super Vallenato, en los 101.7

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0: Las 9 de la mañana, 30 minutos, estamos en tu radio 101.7 hoy con lo que es tendencia a esta hora. Pues les tengo una noticia que de verdad se convirtió en tendencia el día de ayer y de hoy en las unidades tecnológicas y en Santander. Una de las noticias más positivas que hemos podido tener. Una de las carreras de nuestros programas académicos más importantes, que es electromecánica, recibió una patente, la primera patente del programa de electromecánica de las unidades, que logra esto y consolidándose como el liderazgo en la investigación aplicada. Para eso nos acompaña el día de hoy el ingeniero y profesor Arley Darío Rincón Quintero, quien es el profe encargado y que nos va a contar de qué se trata esta patente, cuál fue la investigación, cuál es la innovación de Minciencias y del desarrollo tecnológico. Como siempre, número uno, las UTS en tecnología e innovación. Profe, bienvenido.
1: Bueno, muchas gracias, Víctor, y a toda la audiencia. Pues como lo decía, de verdad que venimos a compartir buenas noticias desde el programa de electromecánica, donde nos concedieron, Víctor, una patente, nuestra primera en la historia. Se ve el fruto de ese trabajo entre los grupos de investigación, cada uno de nuestros estudiantes que siempre nos aporta, siempre hemos buscado en ellos esa tendencia a la investigación, al desarrollo tecnológico, y ha sido uno de nuestros fuertes.
0: Claro que sí. Es hablar de una innovación que se venía haciendo con la despulpadora de frutos, ¿no?
1: Sí, Víctor, esto es un trabajo que desde el año pasado venimos, y gracias a siempre a la invitación, que con un proyecto de regalías, ¿recuerdas? Con Minciencias, pero
0: con Minciencias, cacao. Sí, el cacao, que estaban utilizando la pulpa y un poconón de cosas
1: diferentes al cacao.
0: Hasta el ladrillo hecho con cáscara y cosas así, ¿no?
1: Sí, señor, aprovechando todo. Y bueno, este es uno de los resultados de todo ese trabajo. Es un trabajo, Víctor, de alrededor de 4 años, ¿no?
0: 4 años, sí.
1: No vayas a creer que esto se saca así
0: de la noche a la mañana, del sombrero, dijo alguien.
1: Eso es
0: camellando, haciendo pruebas. Yo por ahí los veía con ese para asolear.
1: El colector solar. Buscando nuevas alternativas que sean sostenibles, con energías alternativas. Y bueno, pues logramos este desarrollo, Víctor, que pues, Como te lo decía anteriormente, es nuestro fuerte desde el programa electromecánica. Es un despulpador de frutos que utiliza energías alternativas. Uh-huh. Se alimenta desde energía solar fotovoltaica. Y el cacabotero, pues, el campesino puede llevarlo hasta su punto donde él, pues, hace la recolecta de los frutos, y ahí mismo puede desgrullar o despulpar, ¿sí? En este caso para el cacao. Tiene varias características. Primero, pues no va a estar a la energía tradicional de la red, sino que va a ser fotovoltaica y le va a mejorar la vida a muchos campesinos en ese sentido.
0: Bueno, profe, ¿cómo viene ese proceso? Para que ilustremos a las personas que nos están oyendo y en su imaginación se pueda decir, bueno, ¿cómo venía ese proceso? ¿Cómo venían estos aparatos que ustedes venían probando, haciendo constantemente a evaluación y mejorándolos?
1: Sí, pero nosotros cuando arrancamos con esta campo del cacao, pues siendo Santander el primer productor a nivel nacional, pues veíamos que aquí se hace el proceso muy tradicional, o sea, son familias y hacen la recolección del fruto y luego el despulpado lo hacen de manera

0: manual, con unos cuchillos, machetes, pues. Incluso veíamos el peligro, ¿no?, que eso representa, porque ellos, pues, a punta de golpe abren el fruto y sacan de forma manual estas almendras. Pues con esta tecnología lo que buscamos es mejorar eso. El fruto ingresa al dispositivo, ¿sí? Hay un cuchillo, sin que el operario se vea afectado, simplemente empuja el fruto, el cuchillo lo divide en dos, entra un tambor que está girando, y por un lado pues sale la que uno llama la cáscara, la cacota, y por otro lado la almendra.
1: La almendra, sí.
0: Entonces, pues eso es lo innovador. El dispositivo tiene dos opciones, si lo quiere hacer de forma manual, como tuvieron una bicicleta,
1: Sí, que tenían la bicicleta y montaban para que no, cuando no hay energía, no hay luz, la energía de la bicicleta era la que movía el tambor.
0: Es correcto. Sí. Y si no, pues le adaptamos también un sistema híbrido, digámoslo así, que es un pequeño motor. Un pequeño motor que se alimenta de energía fotovoltaica, dos baterías, y tiene una autonomía alrededor de 3 horas, suficiente para una familia, 2-3 hectáreas de cacao. Y el dispositivo pues es versátil, Víctor, y es portátil, lleva sus llantas, lo puedes llevar de una finca y tu vecino te puede decir, préstemelo, y tú lo llevas. Entonces eso es lo que hace innovador el equipo.
1: Que es portátil, que lo pueden transportar. Profe, y de toda esta investigación y de todo este trabajo que venían haciendo con los muchachos, ¿también le encontraron beneficio a la cáscara?
0: Sí. Estamos incluso a la espera de otra nueva patente.
1: Sí.
0: Como te decía, estamos buscando la manera de sacar el mayor provecho de estos proyectos que Regalías pues nos financió, ¿sí? Y a pesar de que ya el proyecto cerró, pues seguimos en este campo de aprovechamiento de este fruto.
1: Bueno, para los oyentes, este trabajo se viene haciendo desde hace, como dice el profesor Arley, hace más o menos 4 años. Los que pudimos observar cuando pasábamos por la plazoleta, encontrábamos haciéndolo el proceso del sol, o si no con la bicicleta. Bueno, muchas pruebas, ¿no?, hicieron de todo esto. Pero esto va de la mano a nivel académico de extensión, de parte, para poderlo mostrar a Minciencias, también a llevarlo para que funcionara como patente. Muchas personas se deben estar preguntando, y bueno, ¿y cómo es el proceso para una patente? Porque yo puedo crear esto y ser innovador, pero ¿cómo consigo una patente?
0: Víctor, es un proceso metodológico, ¿no? Primero, pues, darnos cuenta del potencial que tenemos en la institución, ¿sí? Los muchachos, los investigadores, los mismos profesores, los grupos de investigación. Aprovecho un paréntesis para recordarte, Víctor, que Electromecánica tiene 3 grupos de investigación top ante mi ciencia, sí. 2 grupos, sí, A1, sí. Y un grupo A. Y eso pues nos da esa base, ¿sí? Y nos da ese sustento académico. A ver, ¿y cómo empieza? Pues empezamos a hacer desarrollos tecnológicos, empezamos a mejorar lo que existe, a aplicar ingeniería inversa, porque la tecnología está. Lo que hacemos nosotros es mejorarla, en cierto modo, ir un paso más allá del conocimiento. Uh-huh. Y luego ya pues documentarla, ver qué hay en la actualidad y decir, bueno, esto no existe, o sea, esto es patentable. Eso es lo importante, ¿no, Víctor? No es que yo descubrí que el agua moja y ya con eso lo patento, no. Esto lleva un proceso, hay que hacer una revisión en toda la base de datos, decir, bueno, lo que yo tengo, ¿cómo se muestra ante lo que ya hay? Y no, sí, lo mío es innovador, así sea, por lo más mínimo, así yo le coloco un tornillito, que ese tornillito me mejora la eficiencia de un proceso, ya eso es patentable.
1: Patentable.
0: Entonces es importante recordarle a la audiencia que muchas veces subestimamos lo que tenemos. A veces creemos que solo son los japoneses, los chinos, los sí, europeos.
1: Que los únicos que tienen la capacidad de innovar y crear cosas.
0: Eso es. Y no, entonces ese es el primer paso. Luego ya pues con apoyo de la Dirección de Investigaciones, sí, empezamos el proceso, que es llenar unos formatos, presentarnos ante la Superintendencia de Industria y Comercio, enviar una documentación específica, un respaldo, pues, en este caso de la institución, y eso entra a revisión por parte de unos evaluadores, que empiezan a hacer lo que te digo, ya lo que uno hizo antes, ¿no? Ver de que no existía, entonces ellos empiezan a mirar, Y ellos, pues, en primera instancia, es un proceso, Víctor, que la primera fase demora alrededor de un año, ¿sí? Para

que te hagas una idea. Luego, el revisor pues manda, digamos, para que los la audiencia nos entienda como unas revisiones. Sí. Bueno, encontramos esto, entonces uno tiene que contestar. Eso se llama un examen, primer examen de patentabilidad. Uno contesta las dudas que ellos tengan. Mire, este equipo, no sé, nos dicen, me encontramos uno en India que hace lo mismo. Entonces nosotros tenemos que decir, no, vea, el de India tiene esto, pero el de nosotros tiene este tornillo de más, lo que te decía.

0: a ver, no, sin decirte nombre, pues quiera de pronto replicar la tecnología, pues tiene que primero pedirnos el permiso, ¿sí? La institución, pues, adoptará los mecanismos, porque la idea es que esto se difunda, no es que se patentó y...
1: Que quede en el archivo,
0: que
1: sí.
0: Que quede en el archivo. Entonces, la institución, pues, lo que busque es los derechos morales, ¿sí? Que es lo que nos interesa, que esto fue hecho en las unidades, y se le concede los derechos patrimoniales para que una empresa X lo pueda replicar y la pueda comercializar. Sería el proceso que sigue en una siguiente fase.
1: Porque esto para los cacaoteros sería algo formidable, facilitaría muchísimo el proceso de apertura de... Claro que hay unos expertos, señores, unos campesinos que uno los ve, es unas máquinas abriendo ese cacao, pero esto les ayudaría a facilitar el trabajo que están haciendo.
0: Correcto, correcto, sí. Pues estamos por ahora, ya logramos este primer peldaño y ahora pues lograr esa sensibilización y que ellos adopten esta tecnología, porque no creas, a veces uno cree que no, pero como son familias tradicionales, pues se arraigan mucho a la...
1: No les gusta avanzar un poco.
0: Sí, hay que saberles vender la idea, que es una tecnología primero que no va a consumir energía, que es asequible, que es versátil, que la pueden... De pronto lo que un campesino piensa es en mantenimiento, en costos, entonces hay que primero vender la idea del costo-beneficio. Sí, la inversión no es mucha tampoco. Es asequible, entonces eso es lo que se quiere.
1: Y la patente lo que hace es asegurar de que este producto no sea replicado por otro y resulte diciendo, no, nosotros fuimos los que innovamos.
0: Eso es. O, a ver, en un escenario donde alguna empresa descubra o haya visto y diga, no, pues voy a replicarla, pues las unidades pueden decirle, venga, usted nunca se acercó a nosotros, a pedirnos los derechos, y incluso eso es demandable, Víctor, por eso pues la superintendencia es muy celosa con ese en ese sentido,
1: en ese
0: ¿sí?
1: sentido, sí.
0: Entonces, venga, usted hizo eso y han ocurrido casos donde se puede demandar a empresas por replicar tecnologías que fueron patentadas.
1: Claro que sí. Y esa es la noticia que tenemos hoy como tendencia, que es que Electromecánica está precisamente estrenando patente, una de las que se está esperando. Y pues hace parte de las tantas patentes que ya tiene la institución y que fortalece los grupos de investigación como los que tiene Electromecánica en este momento, porque todas las carreras tienen grupos de investigación, pero como nos dice el profe Erley, acá se tienen en Electromecánica tres grupos. Comentémosle así rápidamente a los oyentes qué significa esos grupos de investigación, porque a veces la gente escucha es que el grupo de investigación, pero cree en su imaginario que es un grupo donde se sientan un grupo de estudiantes a hacer trabajos.
0: Correcto, Víctor. Mira, a ver, un grupo de investigación, pues en el caso de Electromecánica, nuestro sustento de estos tres grupos son los semilleros. Tenemos alrededor de cuatro semilleros donde empezamos a formar a los muchachos desde el primer semestre, ¿sí? Y los docentes, investigadores, muchos de ellos ya... culminamos el programa de doctorado, otros están en ese proceso y eso nos ha impulsado mucho a abrirnos a la innovación y al nuevo conocimiento. Entonces estos grupos ante MinCiencias pues nos dan ese reconocimiento a nivel nacional, Víctor. Tenemos, como te decía, son tres grupos en un programa que no tiene posgrado. Sí, competimos con universidades a nivel nacional que... Podría pensar que por ser de renombre tienen grupos top y a la hora la verdad pues no. Entonces es uno de nuestros fuertes y sabes que la UTS es número uno en desarrollo tecnológico y entonces eso es lo que nos da el sustento y orgulloso de los docentes porque es una sinergia bonita en el programa, Víctor, desde los profesores, desde el mismo coordinador que incluso saca tiempo, no sé de dónde lo saca y escribe artículos. Y todo el grupo, quiero mandar un saludo, ¿verdad?, a todos mis compañeros, porque, modestia aparte, ¿no?, creo que somos el mejor grupo de las UTS.
1: Uy, qué bien. Bueno, felicitaciones de verdad, profe Erley, por esto. ¿Qué dice el doctor Omar?
0: Contento. El doctor Omar sí siempre ha creído en nosotros desde un principio y la verdad que cada paso que damos siempre estamos agradecidos con él, lo ponemos al tanto. Él es el primero que se entera. Y nuestro director de investigaciones, doctor Javier Mauricio Mendoza Paredes, que siempre

0: siempre está dispuesto, así no hay, no haya plata, pero de algún lado la saca cuando, cuando acudimos a él para...
1: Sí, porque para es eso. Que el hecho de hacer investigación no solamente es hacer el proceso académico, sino también meterse la mano al bolsillo para poder adquirir los elementos que se necesitan para poder crear estos aparatos, ¿no?
0: Sí. Y en eso, en ese sentido, por eso lo que tú me decías del rector, el señor rector con nosotros siempre ha sido muy generoso. Y como te digo, a pesar que somos una institución que no tenemos un músculo financiero fuerte, nuestro rector gestiona y siempre está con nosotros. Y el director de investigaciones, que no sé cómo lo hacen, pero... La investigación cuesta, Víctor.
1: Sí, cuesta. Es que la investigación cuesta. Por eso es que hay universidades que no tienen ese grupo porque saben que es un flujo de caja que va a salir y que de pronto en el fondo van a decir no va a tener retorno porque como hay de investigación, va prueba error, hasta que se obtiene el positivo.
0: Eso es.
1: Hay que dar, pedalear y pedalear hasta que se obtiene. Y vea, aquí están los frutos.
0: Sí,
1: una
0: señor.
1: Patente.
0: Sí, señor Víctor. Y no, y eso nos ha abierto puertas con México, con Argentina. México, que es un aliado interesante con varios centros de investigación. Entonces, fíjate ya dónde van las unidades, ya con ese reconocimiento a nivel internacional.
1: Excelente, profe Ley. Bueno, acá aplaudirle, felicitaciones de verdad a todo el equipo y a todos los que hacen parte de esta investigación del despulpador de frutos, del cacao especialmente, que viene haciendo acá el grupo de investigación, como siempre las unidades en alta calidad educativa, que tenemos también como primeros en el país en innovación y tecnología. La gente a veces no se lo cree. Que las unidades, que una universidad santandereana sea la primera en innovación y tecnología en el país. Es increíble que aquí en Santander no crean en que se puede lograr todo esto.
0: Sí, Víctor, sí, eso es sentido de orgullo. Ya instituciones que no te diré nombres, ¿no? Pero ya acuden a nosotros para que seamos aliados en convocatorias, buscando recursos. Estamos esperando la convocatoria número 47, estamos esperando resultados de la convocatoria 976. Entonces son buscando financiamiento, porque como te digo, la investigación es costosa.
1: Costosa.
0: Y estamos a puertas de estas 47, que son 12.200 millones, Víctor, que estamos participando. Ya para Centro Oriente son 9 proyectos que clasificaron y van a seleccionar 5. Entonces nuestras probabilidades son altas y estamos ahí entre esos 9.
1: Uy, qué bueno.
0: Entonces espero para el mes de julio.
1: Otra noticia.
0: Dios mediante, alrededor del 22 de julio. Y la 976, convocatoria 976 de inteligencia artificial, se está por unos 1.500 millones, estamos esperando resultados. Entonces, Víctor, decirle a la teleaudiencia que aquí estamos y que la investigación no es fácil, pero bueno, acá hay un par de locos y en la electromecánica, pues crean en nosotros y apóyennos.
1: Sí, ahí señor. Estamos. Claro que sí. A mí una cosa, me salgo un poquito del tema que me causó mucha curiosidad y que cuando los vi trabajar fue lo de los ladrillos de cacao, que hicieron un experimento con eso.
0: Hay muchas cosas que hemos hecho, Víctor. Una de esas, pues, a ver cómo incorporamos estos...
1: ¿Qué otras cositas han hecho? Así como para que la gente tenga...
0: Pues logramos un biocombustible. Un biocombustible es aprovechar esa cacota que te digo después del despulpado, desgrullado, que el campesino lo que hace es dejarlo al ambiente a putrefacción y eso genera un impacto negativo sobre el ambiente. Nosotros lo que hacemos es buscar la manera de esa biomasa, que en Europa nos llevan años luz, convertirla en un biocombustible, un combustible, para no enredarlo más.
1: Sí, que sirva para cocinar o sirva para
0: lo que, para
1: un motor, lo que sea.
0: Para lo que sea, eso es. En la parte de la construcción, ¿cómo incorporamos esta biomasa de pronto en unos ladrillos que con PET, ¿sí? Que estamos reciclando y logrando incorporar estos dos materiales y aportando, a ver cómo vamos incorporando todos esos desechos, que en algunas, la terminología de desecho, pues para nosotros no nos impide volverlos en una materia prima para un siguiente uso.
1: Y que eso le sirve al campesinado, en vez de botar la cáscara, pues que la reutilice en algo que les pueda funcionar.
0: Correcto, y sobre todo que eso, tú has escuchado del cadmio, ¿no? En el cacao, entonces... Sí.

0: demostrado que dejar estos desechos así a putrefacción, pues es lo que en la tierra causa este metal pesado. Entonces, hay mucho por hacer. Por eso estamos en nuevas convocatorias y buscando esa financiación, porque no todo el doctor Omar, ¿no? Tampoco.
1: Sí.
0: Tampoco dejar la carga.
1: No, y que eso también se ha caracterizado también que las unidades no solamente del bolsillo propio, sino también, bueno, vamos a buscar alternativas, por eso los edificios que se tienen, por eso todo el crecimiento que se tiene aquí a nivel tanto físico, estructural como académico.
0: Eso es. Y eso es una de las premisas del doctor Omar. Nos ha dado esa visibilidad y gracias a ello, pues mira, podemos acceder a estos recursos.
1: Claro.
0: Y teniendo estos recursos, créeme que podemos lograr muchas más cosas.
1: Sí. Ese es la plática.
0: La plática, sí.
1: Bueno, felicitarlo, profesor Alex Darío. Muchísimas gracias de verdad por traernos esa excelente noticia y por pues seguir investigando. Y como dijo al principio, hay un par de locos aquí en las unidades que hacen esta clase de cosas y que rompen el esquema. Como lo hablábamos ayer, los oyentes me han escuchado esta semana hablar de romper el esquema en todos los sentidos. Y vea. Eso es parte de eso, de atraer.
0: Claro que sí, Víctor. Y muchas gracias y invito a los próximos bachilleres que se animen. Tenemos el programa de tecnología en operación y mantenimiento electromecánico y la ingeniería electromecánica. Entonces, vengan y hagan parte de este programa y bueno, aquí estamos abiertos con los semilleros.
1: Claro que sí.
0: Para los que les guste.
1: Antes de irnos, profe, a mí me gusta que los que nos visitan siempre nos dejen un mensaje para esos chicos que nos están oyendo, para esa ama de casa o para ese señor que va en su vehículo o la señora o el que nos esté oyendo en cualquier parte del mundo por nuestra aplicación. Ese consejo de, como lo dijimos ahora, par de locos que rompieron el esquema. ¿Cómo hacer? ¿O qué les diría a ustedes a esas personas de que tienen la idea, pero como que les da miedo el qué dirán?
0: No, Víctor, esto es, mira, uno ha visto tantos casos que a veces nosotros como colombianos tenemos un gran potencial. Los que hemos tenido la fortuna de salir del país nos damos cuenta que Colombia tenemos un gran potencial académico y nos respetan a nivel mundial. Es de nuestros genes. Decirle a todas esas personas que crean en ellos. A veces, te voy a colocar un ejemplo, a veces una persona que trabaja en aseo o algo, no sé, inventa un trapero, colocarle un dispositivo hecho por él mismo. Y a veces dice, no, esto que va a ser patentable. Y se han visto casos, no sé, en lo más mínimo a veces. ¿Qué aconsejo yo? Hay que ir a la web. Ahorita tenemos esas IAs que nos ayudan en gran manera. Hay que buscar la forma de que sean beneficiosas. Nosotros no estamos en contra de la inteligencia artificial, pero hay que saberle dar el uso.
1: Sí, me hizo, íbamos terminando, pero me hizo acordar de algo que escuché hace poco. Decía alguien que la innovación estaba tal, como dijo el profe al principio, era, así sea un tornillo, es darle mejoramiento a lo que de pronto ya existe. Y decía alguien, decían, hablando de negocios, decía, es que uno, por ejemplo, la gente dice que lavarse el cabello con jabón rey es beneficioso y no sé qué. Y si en realidad la gente lo está haciendo, pues entonces creo el champú de ese tipo. Sí, o sea, lo que hago es cambiar el esquema. Que si tengo algo, que si la gente le gusta comerse ciertas cositas, como hizo, por ejemplo, Chocorramo, que la gente le gusta la esquinita del Chocorramo porque es más duro. Entonces Chocorramo lo que hizo fue venderle a uno las esquinitas. O sea, cosas como tan simples como esas que ayudan a mejorar, ¿no?
0: Sí. Y no crean que todo es Silicon Valley, que tengo que ir allá a California y aprender. No. Aquí tenemos un gran potencial. Y nada, Víctor, invitarlos siempre a que cada uno de los que nos escuchan crean. Crean siempre en ustedes mismos, que es ustedes mismos son los mejores motivadores, uno mismo.
1: Claro, ¿sí? Que sí.
0: Entonces, la invitación es a eso. Crean y apóyense en las IAS, que a veces tienen su beneficio. Hagan investigaciones y miren a ver si lo que ustedes tienen potencial.
1: Claro que sí.
0: Y acudan a nosotros, Víctor, si tienen alguna duda, aquí estamos abiertos.
1: Aquí, a propósito de eso, en las unidades tecnológicas, las empresas, las personas que necesiten asesoría, ya lo saben, aquí tenemos café, tenemos también los centros de investigación y apoyo, ¿no?, en ese sentido.
0: Claro que sí, estamos aquí, Víctor, en el edificio C, en el primer piso, programa de electromecánica. De una vez, vengan y aquí cuentan con nuestro apoyo académico y lo que necesiten, Víctor.
1: Así sea una empresarial,
0: claro, consultoría cosa. Y como le gusta a la gente, en principio, al gratis.
1: Sí,
0: nosotros
1: sí,
0: queremos
1: sí.
0: Es la academia llegue
1: a todos.
0: Al sector empresarial y vengan, que aquí no les vamos a cobrar. Vengan sí. Y aquí estamos disponibles para ayudarlos.
1: Claro que sí. Muchísimas gracias, profesor Darío Rincón, quien es el profesor, él es docente en investigación y también ingeniero, y pues con todos estos proyectos que ha tenido como investigador senior del Ministerio de Ciencias. Muchísimas gracias.
0: Muchas gracias, Víctor, y una feliz mañana para todos.
1: Continuamos aquí en Tu Mañana, ya viene Virtualízate para que se preparen porque vamos a hacer un viaje por el mundo virtual aquí en tu radio.

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1: A esta hora en Virtualízate, las 10 de la mañana, con el profesor Hugo Acaud y también estamos con el profesor Juan José Zafra Lizaralde, quien es profesional en ingeniería informática y un especialista en la web, un especialista en inteligencia artificial y en educación virtual, quien tiene experiencia, trayectoria de más de 10 años. Pues hoy vamos a tocar un tema muy interesante, que pues una pregunta que nos hemos hecho muchos y también muchas personas se la han hecho a raíz de la llegada de la inteligencia artificial. La IA es una de las herramientas que se está utilizando y que se está combinando hoy para el trabajo y para el desarrollo de muchas de muchos elementos. Pues resulta que hoy el profe Juanjo nos va a despejar unas dudas referente a este tema. Y queremos darle la bienvenida al profesor Hugo Acaud y profesor Juan José. Bienvenidos aquí a tu radio, aquí en Virtualízate.
2: Víctor, muy buen día. Buen día a toda nuestra comunidad estudiantil, a nuestros estudiantes donde quiera que estén. Y agradecerle al ingeniero Juan José por el tiempo, por su disposición para este tema interesante como el día de hoy, la inteligencia artificial en el trabajo. Si es un compañero o va a ser el reemplazo de nosotros.
1: La pregunta que todos nos hacemos, ¿será que eso va a pasar? ¿Será un compañero de trabajo o nos va a quitar el trabajo? Y para eso nos va a ayudar a despejar las dudas el profesor Juan José. Profesor Juan José, bienvenido a tu radio, a Virtualízate.
3: Hola, doctor Hugo, ¿cómo estás? Profesor Hugo, ¿cómo va todo? Un saludo grande a todos ustedes, un abrazo fuerte a nuestra comunidad uteísta que nos escucha en la mañana de hoy para hablar de este tema de la inteligencia artificial y el día de hoy, pues, la inteligencia artificial aplicada al trabajo.
1: Claro que sí. Bueno, para entrar en materia, ¿qué va a pasar con este tema? Esa pregunta, ¿la inteligencia artificial vino a quitarnos el trabajo o a ayudarnos a trabajar mejor?

0: Bueno, esa es una de las preguntas, digamos, que son el principal bloque de dudas que nos genera nosotros el tema de la inteligencia artificial. Si bien la inteligencia artificial viene, es lo importantísimo que debemos tener en cuenta, y es que la IA ya está trabajando con nosotros. Llevamos más de 10 años en este desarrollo de la inteligencia artificial, y no quiere decir que nos vayamos a organizarnos en algo que es, primero, si nosotros ya estamos trabajando con inteligencia artificial en el mundo, más allá de si primero tenemos que, y esto es una característica de la consultoría
1: Profe Juanjo, profe Juanjo, profesor Juanjo, qué pena, es que
0: señora.
1: tenemos interferencia, casi no se le entiende lo que nos está diciendo. De pronto la señal que tenemos ahí vía WhatsApp sería. No, vamos a intentarlo nuevamente, ¿vale, profe? Para que nos explique qué es, si la inteligencia artificial vino a quitarnos el trabajo o a ayudarnos a trabajar mejor. ¿Listo, profe?
2: ¿Me escucha?
1: Ahora sí, perfecto.
2: Claro que sí. Muchísimas gracias ahí por ayudarme con este tema. Bien, lo primero que estábamos nosotros teniendo en cuenta es si la inteligencia artificial ya está trabajando por nosotros, y es la realidad. Según la empresa McKinsey Company en Estados Unidos, más del 70% de las empresas en el mundo ya está utilizando inteligencia artificial. Entonces, como para dar una premisa a ese bloque principal de dudas que tenemos nosotros en inteligencia artificial, es la inteligencia ya está trabajando para nosotros y con nosotros. ¿En dónde la vemos nosotros normalmente? No nos hemos dado cuenta que en la atención al cliente, redacción de documentos, análisis financieros, recursos humanos, marketing y en programación, que es uno de los más fuertes, es donde ya está trabajando. ¿Qué es lo interesante? Que la inteligencia artificial no está eliminando los empleos, está eliminando tareas repetitivas, y eso cambia el panorama totalmente. Es más, si miramos un dato curioso, es normalmente un ser humano se demora entre 30 y 40 minutos en redactar un informe sencillo de algún tema que pueda manejar. La inteligencia artificial nos lo hace en 30 segundos. Entonces, la inteligencia artificial no redacta como tal, sino nos genera un contenido y nosotros decidimos si nos quedamos solo con ese contenido y lo revisamos, o si dejamos que lo haga solo la inteligencia artificial. Es más, hay algo que hay que tener en cuenta y es súper importante, que la inteligencia artificial como tal, nosotros vamos a hablar hoy de tres inteligencias artificiales que quisiera yo que más o menos la gente conozca, que no son las de siempre, como son DeepSeek, Claude y Markent AI. Pero si nosotros miramos, por ejemplo, China hizo una inteligencia artificial que se llama DeepSeek, que trabaja a través de algo que trabajamos tokens. El tokens básicamente representa la cantidad de libros o la cantidad de información que podemos nosotros revisar con esa inteligencia artificial en un segundo. En 2026 presentó un modelo que puede leer 1 millón de tokens en un solo mensaje. Entonces, eso hace que optimice nuestro trabajo, siempre y cuando nuestra dinámica no sea dejar que la inteligencia artificial trabaje con nosotros, sino para nosotros.
1: Profesor Juanjo, Juan José, de todo esto que se viene hablando, por ejemplo, de DeepSeek, de Claude, que son las que en el momento a nivel académico son las más fuertes, también esto genera un peligro, ¿no? El peligro en el trabajo, en la educación, y pues dónde puede estar ese límite entre usar estas IAs como apoyo y dejar pues que hagan todo el trabajo por nosotros.
2: Claro que sí, es súper importante que nosotros tengamos en cuenta cuál va a ser la dinámica que vamos a usar con la inteligencia artificial. Lo primero que debemos tener en cuenta es que no nos va a reemplazar. Es decir, nosotros si estamos haciendo un trabajo, el primer límite que tenemos que colocar es no me reemplaza, sino me está ayudando. Segundo, lo que debemos utilizar con este tipo de herramientas es automatizar procesos que son súper aburridos o son muy tediosos. Por ejemplo, la respuesta de correos que tenga la misma respuesta, informes repetitivos, presentaciones iguales o una atención al cliente que, si bien no es tan personalizada como el ser humano, hay preguntas muy puntuales que ustedes se han dado cuenta a través de chatbots, que son simplemente estas ayudas tecnológicas que tenemos en WhatsApp o que tenemos en algunos chats.

0: en algunas páginas que nos responden preguntas muy básicas. Por ejemplo, para una institución educativa, ¿cuánto vale el semestre? ¿Cuántos semestres veo en una tecnología? ¿Cuántos semestres en una profesional? ¿Tengo una doble titulación? Son preguntas automatizadas, repetitivas y que quitan mucho tiempo para el espacio humano. Es importante que pongamos ese segundo límite. ¿Cuáles son las tareas que nosotros le vamos a integrar a la inteligencia artificial, por así decirlo, porque no me gusta utilizar que nos va a reemplazar esa tarea? Si bien ella va aprendiendo, y esto es algo súper importante que también debemos tener en cuenta, el profesor Hugo nos decía, ¿se puede volver nuestro compañero de trabajo o se puede volver nuestro enemigo? No, debemos usarlo como un aliado, un compañero para hacer diferentes trabajos en diferentes espacios. Por ejemplo, la segunda inteligencia artificial que vamos a tocar el día de hoy es Claude. Si bien Claude está hecha por una empresa que se llama Anthropic y que tiene otras inteligencias artificiales trabajando, esta inteligencia artificial, por ejemplo, nos ayuda ¿para qué? Para gente que está en el espacio profesional, para investigadores, para estudiantes y para empresas. Entonces, si uno dice, no me va a reemplazar, ¿cómo puedo utilizarla correctamente? Hay un tercer límite que debemos organizar, que es cuál va a ser la tarea primordial que va a tener mi inteligencia artificial. Y otro tema importante, que lo dejo en un paréntesis, es escoger cuál es la mejor inteligencia artificial para algo. El error más común que cometemos nosotros al no conocer este tema es que pensamos que todas las inteligencias artificiales trabajan igual y funcionan para lo mismo. Y no es así. Por ejemplo, esta herramienta de Claude la estaban utilizando para contratos, para reglamentos, para informes, de manera que puedan hacer unos resúmenes y que pudiesen hacer de pronto algunas interacciones fáciles. Pero lo más importante que tiene una herramienta como Claude es su nivel de lógica para hacer los códigos y las programaciones de aplicativos, que si bien siempre lo he dicho yo, y esto se lo digo a mis estudiantes en clase, no se confíen de todo lo que les genera una inteligencia artificial. Aprendamos a entenderla. Por eso es tan fundamental la educación, para que nosotros podamos entender más allá qué nos está entregando la inteligencia artificial. Y digamos que ese será el último límite que yo colocaría. La inteligencia artificial no puede reemplazar la educación académica. Tú tienes que entender, tienes que tener un pensamiento crítico y tienes que conocer qué significa cada cosa que te regala la inteligencia artificial.
1: Ingeniero, dentro de su experticia y toda esa experiencia y conocedor del tema y este interesante tema, pues usted nos está hablando de Cloud, de DeepSeek, y sí, son inteligencias que actualmente tienen mucho manejo. ¿Cuál cree usted que es el mayor riesgo de depender demasiado de estas inteligencias para nuestro trabajo, para la parte, de, por ejemplo, educativa? ¿Cuál es ese riesgo que usted de pronto nos puede estar comentando que puede ser ese aporte de esas inteligencias, pero que también puede ser riesgoso para nuestras profesiones?
0: Claro, esa es una de las preguntas principales que debemos tener, y ese tema se llama el lado peligroso de la IA. Si bien no todo es perfecto con la inteligencia artificial, y algo muy importante, recordemos que sigue siendo una máquina, no tiene toda la filantropía, toda la filosofía, todos los sentimientos y toda la experticia que tenemos nosotros, es importantísimo que tengamos en cuenta. El principal peligro que tenemos nosotros es los errores. Si nosotros no aprendemos a utilizarla como un aliado, sino como un reemplazo, no vamos a ver los errores. Segundo, las alucinaciones que llamamos nosotros en programación. ¿Qué es una alucinación? Y les propongo siempre que hagan este ejercicio en casa. Hay una inteligencia artificial que es muy utilizada, que es ChatGPT, y ustedes le pueden hacer una pregunta guiada. ¿Qué es una pregunta guiada? Podemos preguntarle por qué Freud considera que el Atlético Bucaramanga es el mejor equipo de Colombia. Y otro dispositivo va a preguntarle a la IA, a la misma ChatGPT, le podemos preguntar por qué Freud considera que el Atlético Bucaramanga es el peor equipo de Colombia. Y ustedes van a ver que la inteligencia artificial va a buscar la mejor manera de justificar tu respuesta, sin tener en cuenta que eso es algo totalmente erróneo, que es una alucinación que nosotros le presentamos a la inteligencia artificial. Digamos que esos son para mí los dos lados más peligrosos que hay, el error y la alucinación. Y otro problema que nosotros debemos tener en cuenta es la dependencia tecnológica. Si nosotros llegamos a esa dependencia tecnológica con alguna IA, yo siempre les pongo este ejercicio a mis estudiantes, y es: vamos a dejar el celular en una mesa y les hago una pregunta de algo que hablamos sobre la clase que tenga que ver sobre un pensamiento crítico. Y casi siempre más del 50% se queda pensando, se queda mirando ya el celular a ver dónde está y se queda mirando para el techo. ¿Por qué? Porque tenemos una dependencia tecnológica a tal punto.

0: cierto que perdemos el criterio profesional o el pensamiento crítico. Entonces, para mí, digamos que son los dos pilares principales, el error y la alucinación, y el peligro fundamental que tenemos en todo momento, que es la dependencia tecnológica. Entonces, mientras no perdamos esa autonomía como seres humanos de poder tener ese pensamiento, de poder organizar y sobre todo revisar. Yo algo que siempre les he dicho, y en próximos programas vamos a hablar un poco más de la IA en cuanto a lo académico, es cómo hacer unas búsquedas más organizadas y siempre preguntando algo fundamental: ¿cuáles son tus fuentes? Dame las URLs y metámonos a investigar. Hay algo importante en estos temas, y con esto aprovecho para hablar de la tercera IA que vamos a hablar el día de hoy, que es el IA Dog Maker. Si bien esta inteligencia artificial es un poco más limitada, y valga la aclaración, cuando hablo de limitada es algo muy grande, esta inteligencia artificial te ayuda a crear informes, actas, proyectos, manuales y propuestas, pero basados en una interfaz visual. Entonces, si tú le muestras tus colores corporativos de tu empresa, de tu institución, o de un modelo de cómo tú generas los manuales o los proyectos en tu estudio o en tu trabajo, él se apropia de esos conocimientos y empieza a gestionarte y a buscar información que te ayude a gestionar un documento bien hecho, bien organizado y estructurado, con una apariencia visual bien estructurada. Si bien esto no puede reemplazar la revisión de estilo y al diseñador gráfico, es una ayuda muy grande para aquellos que tenemos una empresa, para aquellos que estamos entregando un trabajo y que queremos ir un poco más, o queremos de pronto tapar ese lado peligroso de, oiga, yo no quiero simplemente tener que depender de la inteligencia, sino quiero que algo sea más bonito, pero no cuento con algunas herramientas. Para esto es súper importante. Y yo les digo algo muy importante a mis estudiantes en clase: que cuando ellos escriban una propuesta para implementar un trabajo o cualquier cosa, ustedes le proponen a la IA, yo verifico, pero el que entrega las cosas es cada uno de nosotros. Así que tú pones la firma como ser humano para decir esto está bien o esto está mal, y es importante que no dependamos y que sea el pilar fundamental. Es nuestra amiga, pero no podemos depender de ella.
1: Profesor Juan José, muchísimas gracias por todas estas orientaciones, y como lo dijo, para el próximo programa pues ampliaremos un poco más pues de este tema, porque es extenso, ¿no? Es muy extenso, y dentro de eso nos quedan incógnitas, por ejemplo, como qué IA sería la mejor para un trabajo, que también podríamos tener en cuenta el famoso prompt, que preguntar, cómo hacerlo. Ese sería otro tema que manejaríamos para futuro. Profesor Juan José, muchísimas gracias.
0: No, señor, con todo gusto. Este es un tema que es muy apasionante para mí, y ojalá nuestros escuchas y toda la comunidad que nos ha escuchado el día de hoy se apasione con este tema, investiguen, y pues aquí vamos abriendo algunos espacios para hablar un poquito de esto, para que le perdamos un poco el miedo y siempre tener en cuenta que la inteligencia artificial no es nuestra enemiga, es una compañera de trabajo, es una compañera para estudiar y para nuestra vida profesional. Siempre agradeciéndoles por su tiempo, enviándoles un abrazo fuerte y, como siempre, dispuesto a solventar cualquier duda o inquietud de este tema. Les envío un abrazo fuerte y muchas gracias por el espacio.
1: El profesor Juan José, ingeniero de sistemas, experto en IA, experto en la web y también en la parte virtual. Profesor Hugo, muchísimas gracias también por habernos acompañado el día de hoy en Virtualízate.
2: Víctor, agradecerle nuevamente por el espacio, agradecerle al ingeniero Juan José por su tiempo, por el tema de hoy tan apasionante como usted lo comentó, y pues un saludo para nuestra comunidad estudiantil, donde quiera que nos estén escuchando.
1: Bueno, continuamos aquí en Tu Mañana en Tu Radio con más música. Ya les traigo más sorpresas para el día de hoy acá en Tu Mañana. Chao.
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0: Las 10 de la mañana, 38 minutos, aquí en Tu Mañana, en tu radio, a esta hora, como tenemos tendencias el día de hoy, hablamos de patentes, hablamos de inteligencia artificial, y también vamos a volver a hablar de inteligencia artificial, pero ya a nivel internacional. Así que de electromecánica nos acompañan hoy los doctores y la doctora, quienes también hacen parte de todo el grupo académico de las Unidades Tecnológicas de Santander. Con nosotros el coordinador de electromecánica, ingeniero Javier Ascanio, doctor en eficiencia energética, ingenierías y arquitecturas, egresado de esta carrera, de este programa que es electromecánica aquí en las Unidades Tecnológicas. Está con nosotros el profesor Roger, candidato y doctor de Ciencias de la Educación, quien también nos ha acompañado en varias ocasiones. La profesora Rocío Casas, quien es doctora automática, la IA en agroindustrial. Y el profesor Luis Betancourt, quien es doctor líder del grupo GIPEC, que nos acompañan. Y vamos a hablar de ese viaje a China referente a este tema. Bueno, para eso estamos con el profesor ingeniero Javier Ascanio. Muy, pero muy buenos días. Bienvenido nuevamente, profe Javier.
1: Hola, Víctor, ¿cómo estás? Buenos días. Espero te encuentres muy bien. Saludando a toda la audiencia y pues nuevamente acá recibiendo tu invitación y acompañándote, porque ya esto es nuestra casa.
0: Sí, ya, no, eso es así, la casa de tu radio es de ustedes. Sí, señor.
1: Bueno, Víctor, no, pues el día de hoy quería comentarte nuevamente, nuestro programa sigue creciendo, nuestra ingeniería electromecánica y nuestra tecnología en operación y mantenimiento electromecánico de la UTS sigue ampliando su conocimiento y seguimos pues generando visibilidad a nivel internacional. El día de hoy pues quiero compartirte una temática de actualidad, que es la inteligencia artificial, que está implementándose a nivel global. Y desde ello pues salen unas convocatorias de China que quieren reclutar y capacitar gente a nivel mundial. Y pues participamos y dos de nuestros docentes del programa de Ingeniería Electromecánica lo han logrado y se nos van para China un mes a representarnos y aprender y a traer esos conocimientos. Entonces, pues, esta experiencia quiero que la

0: ya vamos a hablar a nivel internacional, la representación que ustedes van a hacer de las UTS en China. ¿Cómo llegan allá? ¿Cómo hacen ese proceso y las razones?
1: Bueno, listo. Todo nace a partir de una convocatoria que hubo hace unos 2 meses aproximadamente, a partir de la DIE y de Cooperación Internacional de la Gobernación de Santander. Lanzaron una convocatoria y algunos profesores nos interesamos en ella, buscamos todo el procedimiento, era la primera vez, entonces digamos que básicamente descubrimos cómo era el camino, pero todas las personas estuvieron muy solícitas a ayudarnos, la DIE, el rector inclusive estuvo apoyándonos bastante, y entonces mandamos los documentos, todo, nos llegó la carta de aceptación, y de una desde la DIE, desde rectoría nos dijeron, claro, va, de una, vamos para apoyarlos, vamos a crecer esta área. Inclusive la semana pasada pasó lo de docencia aquí en UTS. Ajá. Y entonces digamos que eso fue como la cereza de la torta la semana pasada.
0: Bueno, ¿y qué nos preparamos para ir a China? ¿Cómo es la preparación para eso?
1: Bueno, una parte burocrática es digamos, que prepararla bien. Es un país que, digamos, no tengo experiencia en ir. Los amigos míos me han ayudado bastante con información. También ver qué esperamos en este curso, porque digamos que vamos a aplicarlo en un caso que se llama industria pesquera, pero que se puede extrapolar también a nuestras áreas como tal, ingeniería electromecánica. Pero el caso va a estar dado en una universidad que se enfoca en esto, es una universidad costera. Pero la idea es esa, replicarlo a otras situaciones.
0: A otros elementos fuera de la pesca.
1: Correcto.
0: Aplicarlo más regional.
1: Exactamente, sí.
0: ¿Y ya han pensado en algo que se pueda de pronto manejar?
1: Claro, inclusive, como lo dijiste, yo soy líder de un grupo de investigación que se llama GIMPEC, y una de las líneas de investigación se llama Ingeniería Artificial aplicada a la Ingeniería Electromecánica. Ajá. Entonces acá como tal estamos tratando de fomentar, estamos implementando algunos proyectos, postulando algunos proyectos en los cuales van a estar, claro, el componente de inteligencia artificial.
0: Inteligencia artificial.
1: Claro.
0: Doctora Rocío, como esa bienvenida a tu radio, y también felicitarla por este viaje y por todo lo que se viene haciendo. Cuéntenos de todo el proceso que viene haciendo y cómo también lo aplicaríamos de la IA.
2: Bueno, yo actualmente soy recién graduada del doctorado en automática de la Universidad de Pamplona. Fue un orgullo porque actualmente en este doctorado nos hemos graduado solo 2 mujeres. Y además de ello, recibí una tesis meritoria por mi tesis doctoral. Mi investigación fue basada en IA. Esta investigación surgió como una inquietud personal y también profesional por aplicar la inteligencia artificial en problemas reales de nuestra región. Yo trabajé en este caso con información de suelos de cultivos de cacao en Santander para estudiar cómo las herramientas de los análisis de datos pueden apoyar la toma de decisiones en el sector agrícola.
0: Esta aplicación al sector agrícola, como, bueno, lo mismo que le pregunté al profesor Luis, ¿ya han pensado de pronto lo que hay en China a aplicarlo aquí en la agroindustria o apenas así como el proyecto?
2: Bueno, lo bueno o la ventaja de la IA es que tú lo puedes aplicar en cualquier área, en este caso para la ingeniería. Se puede aplicar de acuerdo a la obtención de unos datos que sean datos reales. Para eso pues nosotros tenemos una parte muy valiosa que es la parte experimental, y a través de ella nosotros podemos tomar muestra de datos de cualquier experimento y con ello pues ya empezar a trabajar algoritmos o creación de algoritmos para hacer o apoyar un proceso productivo que ya se haga, pero que se pueda mejorar o tenga una mayor producción, por ejemplo, para en este caso mejorar la economía de la región.
0: De la región, sí. En electromecánica, precisamente hoy hablábamos de la noticia más importante que tenemos en las unidades, es la patente que se acaba de adquirir y estamos a la espera de la próxima patente también. En estos trabajos, pues, como la palabra dice...

0: mecánicos, se está utilizando la inteligencia artificial, se está llevando a cabo también procesos combinados, duales, y esto que ustedes van a hacer allá de adquirir este conocimiento, especialmente con los chinos, que son avanzados en este tema, y lo hablábamos con el profesor Juanjo ahora, pues es importante que también nosotros desde aquí en las unidades, como que ese conocimiento que ustedes van a adquirir, lo podamos aplicar aquí directamente con los estudiantes, desde los grupos de investigación o desde todo lo que vienen haciendo. Ya más o menos tienen una idea de o ya lo están aplicando, como para que los oyentes y nosotros sepamos un poquito de eso.
1: Esta cuestión, digamos que el grupo de investigación, hay una línea que es, como le contaba, inteligencia artificial, y hay otra que nos interesa bastante, que es la línea de eficiencia energética. Como tal, estamos planteando un proyecto en el cual vamos a buscar cuáles son, digamos, cómo utilizar estas herramientas para la transición energética a partir de nuestra realidad con la agroindustria, con la industria en el departamento. Uh-huh. Para empezar a llevarlo a partir de todas estas políticas de transición que necesitamos implementar, que necesitamos hacer este cambio, pero utilizando estas herramientas como tal, donde podemos, digamos, modificar los procesos, donde podemos recuperar energía, donde estamos gastando más energía, y son volúmenes de datos, son informaciones que provienen de muchas fuentes. Entonces, digamos que esa es la primera aproximación que vamos a hacer con esta tecnología y con esta herramienta que tenemos.
0: Anteriormente, cuando ustedes estaban acá, hablábamos con el profesor Juan José Virtualízate y hablábamos del peligro de la IA y hablábamos de muchas cosas. ¿Qué opinión tienen ustedes referente a eso para seguir ilustrando a nuestros oyentes?
1: Sí, y yo estoy muy de acuerdo con lo que hablaba el profesor. La cuestión es verlo como una herramienta, pero no dejarle todas las decisiones, todas las tomas de decisiones a la IA. Ella es como tal una ayudante. Entonces, nosotros aquí, ¿qué tenemos que hacer? A partir de lo que hablábamos incluso desde docencia de la semana pasada, la cuestión ética, eso es algo que es innegociable. Uh-huh. Es una cuestión, es una responsabilidad del ingeniero, de la ingeniera, toda la información que salga de la IA, digamos, si la presentamos en algún caso. Entonces la cuestión es seguir formando nuestros estudiantes en la cuestión de la formación integral para poder utilizar correctamente esas herramientas que nos brinda la actualidad.
0: La actualidad, sí. Una de las preguntas que uno, pues, siempre se hace es que cuando utiliza la IA, y bueno, y ya se han dado cuenta, es que ella es muy complaciente, ¿no? O sea, le da respuestas para tenerlo a uno contento. Y pues muchos me han dicho, no, regáñela, y pues yo la regaño de verdad, y cambia la actitud, empieza a responder como debe ser, busca recursos donde no inventa, busca de verdad los recursos, sean positivos o negativos, deja de ser complaciente, pero la mayoría de las personas se quedan es en la primera respuesta y le creen a todo lo que ella les diga. Entonces, ¿cómo hacer que nuestros oyentes o los muchachos que nos oyen, las personas que están en su vehículo o en su casa o que nos oyen por nuestra aplicación, para que ellos vayan como perfeccionando ese prompt que le hacen a la IA para que no los engañe? ¿Cómo podríamos hacerlo, profesora?
2: Bueno, sabemos que actualmente la IA está en una era de entrenamiento. Nosotros realmente lo que estamos haciendo con ella es enseñándole a través de todas nuestras preguntas, analizando sus respuestas, y muchas veces sabemos que nos bota errores y nosotros también los corregimos, ¿no? Entonces nosotros, no, pero eso no es así.
0: Sí, ahí es cuando yo digo que la regaña uno, no, venga, usted, exacto, me está diciendo mentira, no sea
2: entonces,
0: así.
2: Entonces, pues de las aulas, nosotros como docentes debemos incentivarle a los estudiantes el buen manejo de estas herramientas, ¿sí? Cuando nosotros ya actualmente enviamos una investigación, entonces ya ellos deben tener esa facultad de revisar todo lo que ellos nos dicen, ¿no? Ya pues actualmente las IAs pues están avanzando cada vez a pasos más agigantados, ¿cierto? Sí. Pero sí es importante ese saber analizar todos los datos que nos arrojan.
0: y tener

0: conocimiento, ¿no? De lo que veníamos hablando anteriormente, es si ella nos da una respuesta, nosotros saber, tener el conocimiento de lo que nos está dando respuesta, no creernos lo que está ahí. Profe Roger, lo veo calladito. Desde él también, pues, es candidato a doctorado en la parte de lo que es las ciencias de la educación. Desde la educación, ¿cómo venimos ahí en electromecánica manejando la IA?
1: Para todos es un hecho que la IA llegó para hacer unas cosas mucho más fáciles. Muchas veces se piensa que la IA va a reemplazar el trabajo que hacen las personas, y en educación pues obviamente se piensa que se puede aprender todo a partir de la IA, y resulta y pasa que nos hemos dado cuenta que la IA para nosotros es una herramienta poderosísima para complementar las actividades que hacemos nosotros. Definitivamente para el trabajo que nosotros venimos desarrollando en la docencia, la IA llegó fue para ser una herramienta que nos va a ayudar a nosotros a, de forma colaborativa, a preparar las clases, a plantear nuevos retos, la forma de evaluación. Entonces, definitivamente los que estamos en este campo encontramos con la IA como una herramienta que nos puede ayudar a nosotros a fortalecer todas estas habilidades y seguramente aplicarlas en un mejor modelo de formación académica.
0: Los chicos utilizan la IA aquí en las unidades, obviamente eso no es desconocido. ¿Cómo ustedes desde la parte académica, cómo han visto esa empatía entre los jóvenes? ¿Si la utilizan para el bien o para hacer de las suyas?
1: La semana pasada nosotros tuvimos un evento en el cual el señor rector nos presentaba a nosotros la herramienta, la IA, como una opción en la cual para nosotros, si la sabemos utilizar, pues se nos convierte en una herramienta poderosa. En ese encuentro nosotros veíamos cómo la presentación del uso de la IA es muy importante, porque también los docentes la utilizamos, pero es importante destacar en dónde se utiliza y cómo se utiliza. Desde ese punto de vista, si nosotros hacemos lo mismo y le decimos y transmitimos la información a los estudiantes, ellos seguramente van a entender bien que la herramienta de la IA es, como su nombre lo indica, es una herramienta, y no como muchas veces nosotros lo vemos, es que los estudiantes toman toda la información tal cual como lo encuentran en la IA y lo presentan como trabajos propios, y ahí es donde nosotros tenemos que recalcar y hacerles ver a ellos que el uso de la IA no está mal, pero el buen uso de la IA es el que tiene que prevalecer. Entonces ahí es donde nosotros debemos tener claridad en esa información, poner seguramente desde un principio las reglas claras de cómo es que se debe utilizar y cómo se va a utilizar la IA, para que en últimas pues eso no cause problemas e inconvenientes a la hora de hacer la presentación de sus trabajos.
0: ¿Qué le podemos aconsejar de pronto a los padres de familia cuando ven a un joven utilizando IA para ayuda, herramienta para sus trabajos?
1: Bueno, ese es otro aspecto, porque es que seguramente los chicos les llevan más ventaja a los padres en ese campo. Posiblemente muchos padres no han tenido ese contacto y de pronto no saben la esencia de lo que es el uso de la IA, y seguramente muchas veces los estudiantes le enseñan a los mismos padres. Entonces ahí seguramente desde el punto de vista de la formación de valores y de cómo es que se debe hacer uso de muchos de los elementos que los estudiantes o de las personas utilizan, pues ahí es más involucrar a conocer ese campo, para que seguramente más adelante aconsejen a los hijos a decir: venga, usted está haciendo uso de una herramienta, utilícela bien para su beneficio y para el de todos.
0: Claro que sí. Profesora Rocío, doctora Rocío, usted al principio nos hablaba de que el doctorado que recibió, que trabajó, que obtuvo en la Universidad de Pamplona, había sido de dos mujeres en este campo. ¿Qué le diría a esas mujeres, a esas chicas, a esos jóvenes que están a punto de empezar a estudiar, de que quieren estudiar una carrera y de pronto les ha gustado el mundo de la,

0: electromecánica, les ha gustado el mundo de las ciencias como estas y como la que usted también estudia y desarrolla desde el doctorado, ¿qué le podríamos decir a esas jóvenes?
1: Bueno, voy a empezar con una frase que vi en un letrero en Guadalajara, México, cuando hice mi pasantía doctoral, y decía: el mundo necesita más ciencia y la ciencia necesita más mujeres. Actualmente la motivación es principalmente como mujer investigadora. Espero que pues esto logre motivar a más niñas y jóvenes a creer en sus capacidades y también a entender que pueden llegar a niveles muy altos de formación académica y científica. Que el hecho de ser mujer sea también poderoso para ellas y que no las ciencias exactas, las matemáticas, solamente es para los hombres, ¿no? Y lo vemos en el programa, actualmente contamos con muchas más estudiantes mujeres y son de verdad muy, muy esto, aparte de bonitas que somos, muy inteligentes. Y también tenemos esas mismas capacidades de poder crear ciencia en este mundo ingenieril.
0: Claro que sí.
2: Víctor, las mujeres en electromecánica no son muchas. No. Ya han ido creciendo, pero es claro que las mujeres de electromecánica son inteligentes y muy lindas.
0: Sí, embellecieron el ambiente, porque, uy, Dios. Bueno, el dentro de todo eso, sí, porque es que aquí la mayoría siempre piensan en que en moda solo mujeres, no sé qué, pero las ingenierías tienen, ya hoy en día hay muchísimas mujeres en las diferentes ingenierías, no solamente electromecánica, sino también en la electrónica, también tenemos en otras carreras, y es la invitación que hacemos desde acá siempre, porque es para todos, ¿no? Y tenemos la ventaja de que, como está la gratuidad, pueden entrar los chicos que ya son bachilleres, que hayan presentado el IFEX, y no solamente los jóvenes hasta cierta edad, sino de 50 para arriba también pueden estar aplicando para poder estudiar la carrera aquí en las unidades. Profesor Luis, desde la investigación, lo que vienen trabajando ustedes en esos grupos de investigación que han sido fortalecidos por Mis Ciencias también, ¿cómo hacer para que los jóvenes se vuelvan eso, investigadores, y utilizar la herramienta IA?
3: ¿Cómo volverse investigadores? Siempre cuando uno no dice de un día para el otro, yo quiero ser un investigador. Uno lo que empieza es a ser curioso. Nosotros lo que tenemos que fomentar es esa curiosidad desde que pequeños, y está un trabajo que estamos haciendo en electromecánica, van a los colegios, empiezan a mostrar, digamos, cosas, y los chicos se entusiasman. Y entonces muchas veces dicen, y bueno, ¿y cómo voy a lograr hacer esto? Entonces, bueno, miren, entonces empezamos de esta parte, pero podemos llegar mucho más lejos. ¿Cómo creen que llegamos a la Luna? Es todo un proceso, pero aparte nace de la curiosidad. Entonces digamos que seguimos trabajando a partir de esa extensión social, de esa extensión con los colegios, fomentando a estos chicos las ganas de aprender, las ganas de generar cosas nuevas, de ver el mundo desde otra perspectiva. Entonces digamos que eso es un trabajo que debemos seguir fomentando como tal.
0: Bueno, eso es lo que tenemos aquí en electromecánica, en las diferentes ingenierías, y ustedes lo han escuchado. Tenemos esta mesa, doctores, la doctora, todos unidos en un solo pensamiento, que es la academia, llevarla un paso más allá, que es con la IA. Profesor Roger, profesor Luis, profesora Rocío, doctores, porque es un doctorado, y el profesor Javier, quienes nos acompañan, ingeniero Javier Ascanio, también doctor y coordinador de electromecánica. Para llegar a esta invitación que les hizo China, ¿qué hizo las unidades tecnológicas? ¿Cómo fue escogido para eso?
4: Bueno, gracias al relacionamiento que se tiene y a la visibilidad que tiene la institución con su acreditación en alta calidad, la gobernación hace lazos de cooperación con su modelo de internacionalización y llega hacia las unidades. Nos comunica esta información de esta movilidad y pues con la difusión interna que se tiene desde la DIE, desde la

0: Dirección de Investigación y Extensión, nos llega la información y, ¿por qué no?, el personal tan calificado que tenemos en el programa, participar en ello. Entonces, esa es la metodología que se está teniendo. Somos un programa también que busca muchas alianzas, muchas cooperaciones, y ahorita tú hacías una pregunta de cómo articulábamos esos chicos de investigación. Estamos participando en varias convocatorias de MinCiencias y todos estos chicos hacen parte de estas convocatorias y participan como jóvenes investigadores. Uh-huh. Desde sus semilleros hasta sus grupos de investigación. Esto hace que a ellos los motive. Y una noticia también, hay una movilidad actual que se está generando y hay un chico, un estudiante de nosotros de Ingeniería Electromecánica, que va posiblemente para la Universidad Politécnica de Madrid a hacer una movilidad académica e investigativa. Tenemos cuatro estudiantes de semilleros de investigación que nos van a representar en México y en Centroamérica, presentando sus proyectos desde los semilleros. Entonces, ellos están muy motivados porque el estudiante de electromecánica es muy curioso, le gusta mucho investigar, incentivar, mirar la tecnología. Entonces, este es como el proceso desde lo macro, desde los convenios hasta pues el estudiante como tal.
1: Excelente. Bueno, ya lo han escuchado, ya saben que aquí en las unidades tecnológicas, la tecnología, como siempre, somos los primeros en innovación y tecnología, y tenemos nuestro equipo de docentes, como son los doctores que nos acompañan en la mañana de hoy, y que también tienen esa posibilidad. Se van para otro país que es de los avanzados en esta tecnología, como la inteligencia artificial, para adquirir más conocimiento y traerlo, aplicándolo también a nuestra región y a nuestro sistema académico. Agradecerles a ustedes por la compañía y por esta información tan importante que nos han dado para los oyentes, para los muchachos, para que sepan que aquí en las unidades tecnológicas, lo que es electromecánica y los diferentes programas están al alcance de todos de manera gratuita y también muy fácil para que puedan seguir estudiando y preparándose para el futuro. La invitación, profesor, a que los chicos se matriculen. ¿Estamos en matrículas todavía?
0: Estamos, sí, actualmente en inscripciones para el nivel tecnológico, sí, y para los egresados y graduados del nivel tecnológico, para el nivel universitario también pueden ingresar. Hablamos de chicos, pero todas las edades pueden ingresar, mujeres, hombres, niños, niñas, bueno, todos los que cumplan con el perfil y que quieran ser investigadores, que quieran incursionar en esta parte tecnológica, la parte mecánica, eléctrica, el control. Bueno, nosotros reunimos todo eso y la investigación, que es el soporte más grande que tenemos en el programa. Bienvenidos todos.
1: ¿Y con la patente?
0: Con la patente viene otra patente más por parte del profesor Darío, y estamos esperando que la CID nos dé respuesta de dos patentes más. Entonces vamos por cuatro patentes en el programa en este año, si Dios nos lo permite.
1: Excelente, eso es productividad, ¿no?
0: Sí, eso es productividad y es ciencia validada, ciencia, por otros entes
1: externos. La ciencia, lo que es la academia aplicada para la comunidad en general. Muchísimas gracias, doctora. Muchas muchísimas gracias. Gracias,
2: doctor. Muchas gracias, Víctor.
1: Muchas gracias, profesor Roger, doctor Roger.
3: Muchas gracias, Víctor, por la invitación. Y aquí, como decía inicialmente Javier, esta que ha sido nuestra casa.
1: Sí, señor, profe Javier.
0: Listo, muy bien. Muchas gracias, Víctor, y nos veremos pronto, muy pronto.
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